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1: 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Fábregas para Iniesta.

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2: Hay 2 minutitos de las 11 de la mañana. Una mente débil se queja de todo. Una mente fuerte acepta, analiza y resuelve. Y ahora sí vamos a ir con el tiempo en nuestra ciudad. En este momento 21 grados, 8 décimas, precipitación un 20%, viento 23 kilómetros hora. La humedad 61% en nuestra ciudad. Y bueno, y como todos los martes, le damos un cordial saludo a nuestra bella en el control central, Carolina Uche Aquino. Estamos aquí en PCL Radio, en La Mañana Libre, en el 95.3 de tu frecuencia modulada. Estamos en Facebook, streaming la radio que se ve. Y bueno, nuestra primera media hora, la frase del día que ya le hemos dicho, la onomástica de este 19 de mayo, el horóscopo de la semana, y en nuestros estudios vamos a tener a Daniel Alemán, presidente del primer colectivo inclusivo LGTBI, Maricas Rurales. Porque ellos operan con el lema: no queremos tolerancia, solo aceptación, buscando resolver problemáticas de toda índole social. Bueno, y ahora sí vamos a hacer un pequeñito alto en el camino, vendemos y volvemos.
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2: Y bueno, son 5 minutitos de las 11 de la mañana. Y hoy 19 de mayo, la iglesia festeja el santo de San Ivo Kermartín, patrón de todos los abogados y notarios de los pobres. Nació en 1253 en Kermartin, en Bretaña, Francia, y en una familia noble. Estudió Derecho Civil y Canónico en París y Orleans y se convirtió en un abogado brillante, pero en vez de usarlo para hacerse rico, decidió ordenarse como sacerdote en 1284. Bueno, le apodaron el abogado de los pobres porque su frase era: justicia sin caridad es crueldad y la caridad sin justicia es debilidad. Y bueno, murió el 19 de mayo de 1303, a los 50 años, según dice, agotado de atender tanta gente. Desde ese momento se convirtió en patrón de abogados y todavía se hace en Gran Bretaña la Tremonine de San Ivo, una procesión de 15 kilómetros todos los 19 de mayo. Y bueno, y en el horóscopo para esta semana nos visita Tauro del 21 de abril al 20 de mayo. Sería esta mañana, nada más va a regir. Y esta semana se abren los caminos en tu mesa de trabajo. Una oportunidad para cambiar de aires temporalmente y conocer otras tierras en el amor. Días donde podrás comprobar que quien está a tu lado es realmente el amor de tu vida. Y bueno, disgusto por pérdida de documentos, a tener mucho cuidado el día de la semana. El jueves el color favorable, el blanco, y el número de la suerte, el 43. Y bueno, y en el horóscopo chino, Tauro equivale a la serpiente por regir el mes de mayo. Destacas por la intuición, capacidad estratégica y la elegancia. Eres una persona calmada que valora la tranquilidad y la estabilidad. Bueno, y el cóctel de Tauro, un signo de tierra conocido por buscar estabilidad, sensualidad. Aprecia los sabores clásicos y refinado. El cóctel por excelencia es el mojito o un sofisticado World Fashioned. Y se prepara así. Por ejemplo, 50 mililitros de ron blanco, 20 mililitros de zumo de limón recién exprimido, fresquito, 10 hojas de menta o hierbabuena frescas, 2 cucharaditas de azúcar moreno, un sirope de sirope de azúcar, claro, y lo preparamos de esta forma: machacar suavemente las hojas de menta o hierbabuena hasta liberar esos aceites naturalmente sin romper las hojas, acariciando como a veces apretamos con caricia. Bueno, después las hojas en un vaso alto, agregar el zumo de limón, el ron blanco, remueva para resolver el azúcar, llena el vaso con hielo picado y rellena con agua, con gas, ¿no? Remueve una vez más y con una buena compañía, naturalmente, a gozar el momento. Hacemos un pequeñito altito en el camino y volvemos.
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0: Y bueno, como habíamos comentado al principio del programa, hoy nos acompaña en el estudio Daniel Alemán, presidente del primer colectivo inclusivo LGTBI, Maricas Rurales. Bueno, don Daniel, muchísimas gracias por estar. Es un placer tenerle en la mañana libre.
1: Gracias a ustedes por la invitación. Muchísimas gracias.
0: Al contrario. Vamos a ver, bueno, primeramente, ¿por qué? ¿De dónde nace, por ejemplo, Maricas Rurales? ¿Por qué este colectivo, digamos, es?
1: Sí, la palabra de surgió en sí porque normalmente la palabra marica siempre va asociada a una connotación negativa. Sí. En su época del franquismo fue una palabra para marcar a un colectivo de personas que realmente no tenían por qué, pero bueno, era una palabra para intentar marcar a un grupo. Entonces lo que nosotros hacemos es intentar que esa palabra que tiene connotación negativa pase a ser positiva, en el sentido de quitarle herramientas a aquella persona que es homófoba y nos digan por la calle marica.
0: Que hay bastantes.
1: Hay que asumirlo, yo soy marica, no ha descubierto América. Y el ser rural es porque nosotros, nuestro colectivo empezó haciendo senderismo por toda Gran Canaria, sí, hacíamos, es decir, seguimos haciendo, un poquito menos, pero seguimos haciendo esos senderismos que son inclusivos, que va todo el mundo, van sobre todo familias y demás. Entonces íbamos con camisetas que ponían maricas rurales, y la gente de pueblo se nos acercaba muchísimo para preguntarnos, y eso nos dio pie al sentido de que estábamos haciendo una labor buena, porque la gente se acercaba y no se acercaba con odio, al contrario, les asombraba que nosotros nos pusiéramos esa palabra. Qué bueno. Pero al hacerlo así de esa manera, hicimos que fuera positiva total.
0: Eso es muy importante, porque aparte yo creo que es un nombre que, bueno, que... Por eso lo preguntaba, porque nosotros somos muy curiosos. Y claro, decir maricas rurales, claro, la gente se preguntará, ¿no? Pero bueno, don Daniel lo ha dicho perfectamente bien. Y bueno, y por lo que veo, tienes un amplio, digamos así, abanico de asesoramiento laboral, apoyo sanitario y social, que vamos a ir deshojando la margarita de a poco.
1: Perfecto.
0: ¿Desde cuándo comienza, digamos, maricas rurales, digamos, a tener fuerza en la sociedad?
1: Bueno, el colectivo empezó... Después de esta etapa tan mala de desinformación, muerte y desolación en lo que fue en el mundo completo, que fue después del COVID. Fue una asociación de 8 parejas gay que teníamos miedos, todos éramos sanitarios, salíamos del trabajo con mucha desinformación, con mucho miedo a la hora de trabajar, con lo cual nos reuníamos para intentar minimizar esos miedos que teníamos en los diferentes sectores de la sanidad. A través de ahí, pues nos dimos cuenta que podíamos hacer cosas, no solamente para nosotros como colectivo, sino para el resto del mundo. Habíamos empezado primero con información de lo que era el COVID, lo que era la medicación, cómo funcionaba y demás. Seguimos adelante con lo que son las ETS, las enfermedades de transmisión sexual. Vimos que habían aumentado una barbaridad y que era alarmante.
0: ¿Y a qué se debía eso? Ese aumento, ¿no?
1: Bueno, ese aumento se debe posiblemente a que cada vez la juventud es un poquito más promiscua, tienen menos miedo a la hora de practicar el sexo, somos más abiertos. Pero también es verdad que ya no se maneja la información como se manejaba antes. Antes nos hablaban del VIH o el cáncer rosa, que antiguamente se llamaba así, y le teníamos mucho miedo.
0: Total, absoluto.
1: A día de hoy, pues la información está impresa, está en todos sitios y la gente no le hace mucho caso. También es verdad que ha salido nueva medicación, que puede ser como, por ejemplo, el PrEP. Es una medicación que es preexposición antes de tener el VIH. Es una medicación que la da el Hospital Insular, en sí lo da la sanidad pública. ¿Y esta para qué? Para toda aquella persona que son, podemos decir así, solteras, promiscuas, abiertas para mantener relaciones sexuales con diversas personas. Una medicación que se tiene que tomar a diario y que tiene unos controles por la Consejería de Sanidad, es decir, claro, por Sanidad.
0: Y vamos a ver, don Daniel, ¿está muy latente en la sociedad todavía?
1: Sí. Sí, desgraciadamente las infecciones...
0: ¿Sí? Es que, como, vamos a ver, yo no sé si esto no se habla por miedo o no se habla por desinformación. Es que por eso creo que usted también, don Daniel, está hoy aquí para que nos haga ese compendio, digamos, para que estemos más tranquilos y menos preocupados, ¿no?
1: Sí, yo creo que el aumento tiene que ver, como le indico, de que somos más abiertos. El hecho de tener el acceso al preservativo, aún culturalmente o educacionalmente, el hecho de ir a comprarlo todavía da mucha vergüenza.
0: Sí. Sí, da vergüenza todavía.
1: Y luego la gente está por decir eso de, es una palabra que he oído mucho, yo voy sin sujeción, yo quiero sentir. Pero la gente...
0: Ah, entiendo, sí, sí. O sea, que va sin preservativo.
1: Exacto,
0: ¿no?
1: Directamente la palabra. Y lo que no se mantiene en su cabeza es que todas las enfermedades de transmisión sexuales, a día de hoy existen tratamientos, pero que, por ejemplo, como la supergonorrea, a día de hoy es muy complicado tratarla, ya no va con antibióticos comunes, ¿no? es una ETS muy fuerte y resistente, con lo cual tenemos que tener en cuenta que todos los virus mutan y esas mutaciones pueden hacerle resistente cada vez más a los antibióticos. Por eso es la prevención, la protección, que yo estoy de acuerdo a una sexualidad libre y abierta, porque, vamos a ver, tenemos que explorar y tenemos que buscar, pero con cabeza. Siempre desde nuestro colectivo lo decimos, siempre con cabeza, con protección. No nos cuesta nada ponernos un preservativo. Es la mayor protección que podemos tener ante un papiloma, un VIH, una sífilis, una gonorrea.
0: Sí, sí, que es una prevención, vamos, total.
1: En general, podemos ir directamente a lo que son los centros de UEI, que son son los departamentos de enfermedades contagiosas, y podemos ver las estadísticas. Cada vez están aumentando más el hecho de tomar esta medicación.
0: Y en jóvenes, ¿no?
1: Muchísimos jóvenes. 20, 25. Hacia arriba, sí, cada vez se ven más casos y la problemática va aumentando, porque esta medicación del PrEP te hace protección contra el VIH, pero no te protege contra el resto de ETS.
0: Entonces,
1: tú tienes un 95% de no contagiarte del VIH, pero puedes coger el resto de cosas y te hacen controles analíticos cada 3-2 meses para controlarte a ti que te estás tomando la medicación. Pero ¿a cuántos has pegado tú una sífilis, una gonorrea?
0: Ya, qué barbaridad.
1: Sin que lo sepan.
0: Sin que lo sepa, claro, porque eso es que es verdad.
1: Es que da miedo, da mucho miedo.
0: Da mucho miedo, sí, por favor. Sí. Vamos a ver, bueno, este colectivo también, aparte de esto, tienen también asesoramiento laboral. Cuénteme un poquito, Daniel, por favor.
1: Nuestro colectivo trabaja en red. Nosotros trabajamos con diferentes entidades y asociaciones y vamos pidiendo profesionales. Por ejemplo, lo de la asociación o asesoramiento laboral lo hacemos con un colectivo o asociación que está aquí en Telde, que es Bien Tratada. Es una asociación que trata sobre todo de la buena educación, la buena formación, los valores. Entonces ellos nos hicieron un taller a nosotros, tanto en Ingenio como a Wime, del acoso laboral. Hicieron incluso la difusión de un juego que a día de hoy están promoviéndolo y vendiéndolo para que desde casa sepan detectar cuando hay un acoso laboral, cuando pueden intervenir. E incluso jugando con los niños pueden tener herramientas para que el día de mañana, cuando vayan a ese campo laboral, puedan poder ver esos indicadores más rápido.
0: La verdad que o sea, que se están moviendo en gran escala.
1: Sí, nosotros intentamos colaborar con todo. Yo, como digo, en nuestra asociación o colectivo, aunque sea LGTBI,
0: ¿Es asociación o colectivo?
1: Colectivo.
0: Ya.
1: Intentamos abarcarlo todo, porque aunque es un colectivo LGTBI, como dice, defiende los derechos de mi colectivo, vivimos en sociedad. Entonces, dentro de la sociedad hay acoso laboral, ETS, hay abandono, hay enfermedad. Entonces, nuestro colectivo abarca todo lo que pueda abarcar.
0: Sí, y aparte ustedes no, como colectivo no se limita, digamos, a la comunidad LGTBI, ¿verdad?
1: No, nosotros somos un colectivo abierto. Nuestra política va porque hemos
0: Sí, eso sería bueno que lo dijera también.
1: Hemos visto los diferentes colectivos existentes que son muy buenos y necesarios. Son los que defienden nuestros derechos a altas esferas. Por ello hemos conseguido el matrimonio igualitario, la posibilidad de la adopción, etcétera. Pero mi colectivo es de pueblo, es pequeñito, y yo lo que intento es que mi pueblo conozca...
0: Se vaya siendo grande.
1: Exacto, y conozca la cultura LGTBI.
0: Bueno, pero van por ese camino, porque después vamos a hablar de muchísimas cosas, de ese apoyo del ayuntamiento, de un montón de proyectos que hay, ¿no?
1: Sí,
0: que sinceramente, yo como vivo en Carrizal... ¿no? Yo vivo en Carrizal también, me enorgullece, entre comillas, digamos, que verdaderamente estén estos movimientos que a veces verdaderamente pasan un poquito desapercibidos, pero bueno, para eso está usted, don Daniel, para que, entre comillas, digamos, informe, vaya la redundancia, que cuál es el camino, porque verdaderamente a veces tienen, digamos, pequeñas piedras en el camino, ¿verdad?
1: Muchas piedras en el camino, la verdad. A día de hoy la homofobia, la bifobia, la transfobia existe. Eso existe. Tenemos que caminar con ella. Entonces, tenemos que, como digo yo, tenemos que utilizar zapatos duros para poder caminar mucho. Y se trata de eso.
0: Mucha suela dura.
1: Exacto, caminar. No se trata de pisar, caminar, qué acompañar, bien, informar, darnos a conocer, a respetar. Es una forma de que lo que hacemos todos en la vida, andar con la cabeza bien alto y la persona que me tenga miedo, no me conozca, darme a conocer. Y estoy seguro que si nos conocen, no somos tan mala gente. Al contrario.
0: Bueno, yo creo que no son mala gente. El problema es que hay que ver, digamos, conocer con profundidad. Porque a veces nos conocemos tan levemente que dices, bueno, mira, ya está. Así este maricón, no sé qué, no sé cuánto. Porque verdaderamente es así.
1: Exacto.
0: Es que desgraciadamente, exacto, ¿no? Que ustedes tienen que luchar con esa mochila todos, exacto, los días. Exacto. ¿No?
1: Es igual que cuando tú ves un... En mi colectivo tenemos por fuera lo que es el nombre nuestro, banderas de colores y demás. La gente que pasa por ahí dice, ah, un colectivo LTI en el pueblo, ¿qué hace aquí? ¿Qué no? Por ello lo que hacemos es invitarles a todos a participar.
0: Hoy tienes la oportunidad, Daniel, de un montón, sí, de cosas ahí.
1: Sí, sí, yo los animo a participar. Nosotros tenemos una página de Instagram que se llama Maricas Rurales, en los cuales ellos pueden ver lo que vamos haciendo. Por ejemplo, lo próximo que vamos a hacer es poner un documental el viernes en la Casa Museo de Orlando Hernández, en Agüime, un documental que se llama Invertidos. El documental en sí son pequeñas secciones de personas que han estado en toda España, que han pasado por la ley de vago y maleante.
0: ¿Ah, sí?
1: Entonces han sido carcelados, han sido penados, han sido castigados.
0: Pero por ser, digamos, este...
1: De ser del colectivo.
0: De ser del colectivo.
1: Por no poder vivir...
0: O sea, por ser maricas, normal, como dice usted, ¿no?
1: Directamente, directamente. Por no poder ser ellos mismos. Tener que hacer un, ¿no?, rol que no...
0: Que todavía haya eso.
1: Desgraciadamente. La ley tampoco se fue hace mucho. Fue sobre
0: ¿y cómo se hizo ese documental? Cuenta un poquito, Daniel, que es, sí, interesantísimo, la verdad.
1: El documental nos llegó por el ayuntamiento de Agüime y a nosotros en el colectivo en el cual estuvimos viéndolo y hablando y demás, y nos pareció muy interesante, sobre todo porque son relatos de personas que han vivido esa época, que a día de hoy siguen vivas, gracias a Dios,
0: claro,
1: y que pueden darnos una gran enseñanza. Entonces nos pareció muy interesante poder ponerlo a las personas que quieran participar, porque después de ello va a haber una pequeña diálogo entre nosotros para ver qué podemos sacar en claro, qué pueden ver ellos en qué pueden participar o ayudar para que esto no se pueda repetir. Para nosotros es muy importante la memoria, el hecho de no volver a caer en lo que antaño fue, sino poder saber lo que pasó, seguir adelante, perdonar y tirar hacia adelante y construir una sociedad mucho mejor. Es lo que intentamos.
0: ¿Usted cree que, Daniel, se va consiguiendo el objetivo o todavía hay mucho, mucho, mucho trabajo que hacer?
1: Yo soy de la opinión positiva. Yo soy de positivo. Pienso que hemos conseguido muchísimo. De cuando yo salía, que eran todos guetos, que no podías ser tú mismo, que tu padre te castigaba, que no podías ni mover una mano por si acaso te demarcaran. A día de hoy los niños están más libres, los padres son más conscientes. Es verdad que todavía nos queda mucho. En esta sociedad nada es fácil.
0: Sí, porque todavía los padres no aceptan que su hijo, por ejemplo, sea gay, ¿no?
1: Hay muchos padres que no lo aceptan. Desgraciadamente, no lo aceptan. Por eso nosotros estamos ahí. Nosotros lo que queremos es que esos padres se acerquen al colectivo, que pidan información, que ayuden a su niño, pero desde la perspectiva de la información. Yo estoy de acuerdo en que los padres lo primero que piensan cuando tu hijo te dice que es gay es el miedo en el mundo que te vas a adentrar, en el desconocimiento, en la lucha que vas a tener por ser tú mismo. Entonces, intentan defenderlo de una manera que no es la adecuada. Es de acuerdo a la educación y cultura que han recibido. Hay que perdonar esa forma. Nosotros somos los encargados de abrirle los ojos a nuestros padres y decirle, papá, yo soy así, no pasa nada, me puedo casar, puedo tener una familia, puedo tener hijos, yo pago mis impuestos, yo colaboro, yo trabajo, yo soy buena persona. Entonces, el trabajo ese de fondo que ese niño va a tener que hacerlo durante toda su vida, nuestro colectivo abre las puertas para que pueda acercarse y dar todo tipo de información y que vea que la gente llega a una edad adulta de una forma adecuada, a gusto y bien.
0: Qué bueno. Bueno, vamos a hacer un pequeñito alto en el camino, vendemos y volvemos.

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2: Y bueno, son 29 los minutitos que pasan de las 11 de la mañana. Estamos con don Daniel Alemán, presidente, digamos, bueno, todo esto tan interesante que nos está contando de maricas rurales, naturalmente, que sinceramente para mí es un placer tenerle, don Daniel, porque igualmente. Bueno, porque estamos entrando, digamos, en por así decir, en un plano que a veces la gente se resiste, inclusive, a escuchar o a aceptar, sinceramente. Sí. Pero bueno, nosotros vamos a seguir con los proyectos que tiene, digamos, este colectivo que verdaderamente me asombra. Vamos a ver, ahora hay una exposición de los 25 años de matrimonios igualitarios. ¿Qué es eso?
3: Sí, es una exposición de cuadros conmemorando los 25 años de matrimonio igualitario, es decir, LGTBI en sí, uh-huh. En el cual se va a ver diferentes imágenes y van a ver cómo ha ido la progresión en sí de este tipo de matrimonio desde el año que se aprobó. La vamos a exponer en principio en Agüime, la primera exposición van a ser en Agüime, todavía uh-huh. tenemos que matizar fechas y demás. Ah, ¿sí?
2: Pero está más o menos encaminado.
3: Sí, no, estar está. Lo que falta es la fecha nada más. Y no. Luego va a ser en Agüime, en Ingenio, también la vamos a poner uh-huh. un periodo de tiempo y queremos que sea un poco por los diferentes municipios, para que puedan aprovechar y todos ellos puedan ver y poder disfrutar de esas imágenes que son tan bonitas y tan de nosotros, porque al final habla de nosotros.
2: Son cuadros vinculados, digamos, a lo que es LGTBI.
3: Al colectivo LGTBI. Hablamos de matrimonio igualitario. Es decir, matrimonio igualitario es que en la época que se aprobó, todos somos iguales a la hora de casarnos, heterosexuales, bisexuales, homosexuales. Entonces habrá de todo un poco y una explicación del nacimiento de este tipo de matrimonio.
2: Bueno, y a mí también me gustan los ponentes que ustedes tienen, por ejemplo, para hablar de distintas. Me gustaría que nos contaras un poquito, sí. digamos, de esa gente importante, porque claro, son gente de carrera, gente sí. que se han prestado, inclusive, digamos, para apoyar este movimiento.
3: Sí, la verdad que hemos tenido mucha suerte. Nosotros partimos de que trabajamos en la sanidad y gracias a las personas que
2: Tú trabajas, trabajas en sanidad, ¿qué
3: sí.
2: es?
3: Sí, yo trabajo a día de hoy, tengo diferentes categorías, pero a día de hoy estoy como técnico de farmacia, en la farmacia del Chuimi. Mi marido trabaja también en el insular como celador. Bueno. Ambos dos tenemos contacto con todos los especialistas existentes.
2: Ahí está, claro, muy bien, muy
3: tenemos
2: bien.
3: Tenemos cerca la mano de obra, como digo yo. Y son personas que quieren colaborar, no ponen impedimento.
2: Qué importante es eso.
3: Sí, la verdad que sí. El primero que, por ejemplo, hicimos fue el de cáncer de mama masculino. Uh-huh. Un tema muy interesante.
2: Parte oncológica.
3: Sí, muy interesante y uh-huh. desconocida en sí el cáncer masculino. Uh-huh. Porque los hombres creen que tienen pechos, pero no padecen cáncer. Y no, si hay un gen que puede producir.
2: ¿Sí?
3: Sí, hay un gen.
2: Me entero ahora, qué bueno. ¿Ves? Sí. Uno siempre no se va a morir sin aprender algo nuevo.
3: Sí, hay un gen que puede producir el cáncer masculino y...
2: ¿Cáncer de mama? Bueno, sí, mama.
3: Sí, pero todos tenemos mama.
2: Claro.
3: Unos mayores, las mujeres las tienen mayores, pero los hombres también tenemos pequeñitas, pero mamas también, y podemos producirlo. Incluso
2: ¿Y se puede tener cáncer de mama,
3: sí,
2: el hombre?
3: Sí, aquí tuvimos en Telde un caso, un antiguo alcalde de Telde tuvo cáncer de mama, y ¿sí? fue poco nombrado, poco oído, y es un cáncer que de verdad en los hombres no se suele dar, es verdad, poco, pero existe y tenemos que tener también nosotros la posibilidad de poder nosotros saber cómo tenemos que actuar o cómo tenemos que reconocernos. Para ello nosotros invitemos a un señor que es patólogo especialista en el Hospital Insular para que nos explicara un poquito cómo era el hecho del cáncer de mama masculino. También nos indicó que teniendo herencia de madres con cáncer de mama, los hombres también tenemos posibilidades de tener cáncer de mama. También estamos en el,
2: la verdad,
3: en el corte.
2: Qué bien.
3: Son temas que, como digo yo...
2: Qué bien saberlo, ¿no? Porque...
3: Sí, es que es importante la información.
2: Porque a lo mejor las sintomatologías no son las mismas, pero está ahí, ¿no?
3: Exacto. Nosotros tuvimos la suerte también en el colectivo de contactar con el cáncer de mama aquí en Canarias y nos trajeron a un señor que estaba sufriendo el cáncer de mama masculino y su metástasis.
2: Interesante,
3: ¿eh? La verdad que sí. Estuvo muy bien, el señor dio toda su versión, cómo había enfrentado esa enfermedad, cómo tuvo un diagnóstico erróneo, con lo cual llegó tarde a la hora de poder tratarse este tipo de cáncer. Entonces, hay que tener mucho cuidado con este tema.
2: Y vamos a ver, los médicos, digamos, oncólogos, sí. Supuestamente... ¿serán raro para eso, digamos, que un señor...?
3: No, para ellos no es raro. Para los patólogos y oncólogos, que un hombre tenga un cáncer de mama, no es raro. ¿Es poco probable? Sí, Puede ser poco probable, pero no les parece raro. El problema está desde que tú te detectas el bulto abajo un médico de cabecera. Los médicos de cabecera, esa formación todavía... pueden darte que puede ser un quiste, puede ser...
2: Entonces, ah, ya, ya, ellos no se animan a dar ese paso, ¿no?
3: Desde que llegas al médico de cabecera, que llegas al oncólogo, puede tardar mucho tiempo. Y el tiempo en estos temas es muy importante, muy, muy importante.
2: Es mortal, vamos.
3: Sí, sí, es necesario, como digo ya, la celeridad y la rapidez. Por eso yo entiendo que todo el mundo, y yo tengo un caso en particular, que cuando tú tienes un tema de estos en casa y la... sanidad pública va lenta, uno echa mano de lo que sea. Y si tienes que ir a la privada, vas a la privada. Claro, no queda otra. Pero gracias a Dios, cada vez esto va a mayor. La sección de oncología del Hospital Insular funciona maravillosamente. Tenemos unos especialistas increíbles. El problema está en llegar a ellos, en el diagnóstico este que es tan importante.
2: Y más en la seguridad social, ¿no? Que va bastante lentita,
3: sí,
2: ¿no?
3: Sí, sí. Desgraciadamente, la sanidad es como es. Tenemos mucha gente, somos muchos. Claro. Y los diagnósticos a veces falla.
2: Pero bueno, ustedes dentro del colectivo mueven todo ese tipo de cosas.
3: Sí, nosotros movemos la información. El hecho de que las personas sepan, que conozcan, el hecho de que para mí es importante que vaya una persona y esa persona dé difusión a lo que nosotros estamos diciendo ya dentro de su familia y de su familia salga hacia afuera. Porque a través de esa información ellos pueden decirle al médico de cabecera, mire, no, yo creo que usted se está equivocando. Yo creo que puedo tener esto. Usted no me puede mandar esto. Y el médico de cabecera puede ser empático, puede decir, pues mira, pues tienes razón, vamos a descartarlo, vamos a intentar a ver si...
2: Porque la empatía en los médicos no se nota mucho, ¿eh?
3: Hombre, tienen 5 minutos para cada paciente, es problemático. 5 minutos con ordenador, ver la cara de la persona, es problemático.
2: Qué bueno es usted, don Daniel.
3: Sí, yo como digo, yo intento ser generoso, pero la realidad es la que es. Yo puedo decir que conozco médicos de cabecera que son maravillosos. Yo, por ejemplo, tengo una particular de cabecera, de la Seguridad Social, y es... lo mejor del mundo, pero también entiendo a aquellos médicos que tienen 120, 130 pacientes.
2: Sí, verdad.
3: Es muy problemático centrarte en un diagnóstico, ser específico, ser exacto, no que no se te pase nada. Son muchos pacientes para una persona solo. Pedimos que sean superhombres y ya son superhombres.
2: Sí, son superhombres, sí. Aunque a veces suele aparecer por ahí la mala praxis también, pero es natural, yo creo que eso.
3: Somos humanos, humano. El humano se equivoca, un carpintero, un fontanero, un albañil. Un médico no es menos, es humano también. Sí. Y tenemos que asumirlo.
2: Sí, sí, totalmente. Vamos a ver, Daniel, también veo aquí, por ejemplo, asesoramiento laboral.
3: Sí.
2: Vamos a ver, ¿en qué se basa ese asesoramiento, ¿no?
3: Sí. Nosotros hicimos desde el colectivo, como le indiqué, con el Bien Tratada, un taller.
2: ¿Bien Tratada?
3: Se llama Bien Tratada. Ah. Está aquí en Telde, en el municipio de Telde, trabajan ellos.
2: ¿Ah, sí?
3: Sí, sí, esta asociación está aquí, trabajan aparte de con el Ayuntamiento de Telde, trabajan con otros distintos de ayuntamientos. La verdad que hacen una labor increíble, incluso en colegios también. Y ellos nos hicieron un taller en el que la gente, por el acoso laboral, se quedaron muy contentos y felices. La verdad que dieron muchas herramientas para detectar cuando te están acosando laboralmente. Entonces, lo que nosotros hacemos es un acompañamiento. Desde el colectivo, cualquier persona, sin ser LGTBI, cualquier persona de la sociedad que se acerque al colectivo y tenga un acoso laboral...
2: Sí, sin ser gay, ni nada, cualquiera.
3: Cualquier persona. Nosotros intentamos orientarlo y a la misma vez encaminarlo, acompañarlo, sí. Pues nosotros hemos quedado con Bien Tratada que cualquier persona que aparezca con esta problemática, acompañarlos a esta asociación. Por eso es lo importante de trabajar en red. Por ejemplo, a mí me llega una persona con cáncer, yo no tengo particularmente especialistas con cáncer, pero sí conozco entidades con las cuales he colaborado para poder acompañarlo. No dejarlo de decirle, mira, no, la entidad está allí en la calle y tal. No. Yo voy contigo, yo te acompaño, yo te presento a la persona, yo te dejo con esa persona y yo lo que necesito es que tú por lo menos una vez o dos veces al mes o a la semana, las veces que tú quieras, tengas contacto conmigo para saber que estás bien. Bien tratado, que estás siendo, de acuerdo a lo que tú pensabas, pues encaminada hacia un diagnóstico adecuado y demás. Nosotros trabajamos de esta manera. Es la única manera que nosotros conocemos. Porque si no, tendríamos que pedir tantas subvenciones para mantener a tantos profesionales que sería imposible. Existen numerosos colectivos y asociaciones que a día de hoy en Canarias y en España entera hacen una función, vamos, maravillosa. Entonces, ¿por qué no aprovecharlos y trabajar con ellos también, intentando pues que ellos me manden personas a mí y yo les mando personas a ellas? Se trata de colaborar entre nosotros.
2: La verdad es que sí. Y vamos a ver, ¿se ha comprobado, por ejemplo, quién se acerca más jóvenes o se acercan más, digamos, personas de edad?
3: En el senderismo se acercan personas más jóvenes. Es verdad que son más reflejos de mi edad, sobre los 40, 50, 30. Son personas que suelen colaborar con nosotros. Las juventudes a día de hoy todavía, esto de los colectivos no se refleja mucho ni se ven representados. Tú le puedes preguntar a cualquier persona y te dicen, no, a mí un colectivo no me representa. A mí un Día del Orgullo no me representa. Porque no saben de dónde parten o de dónde es la lucha. O porque hacen cosas que para ellos no tienen indicación ninguna. Entonces, mayormente se acercan personas de 30 hacia arriba.
2: De 30 hacia arriba, ¿no?
3: Hacia arriba. En mi colectivo hay personas de 70, de 60, personas jubiladas, personas que colaboran con nosotros, personas que vienen con sus nietos, porque a lo mejor están en la transición o quieren empezar y vienen a recoger información a que nosotros encaminemos todo el tema. La verdad,
2: la verdad que sí. Y vamos a ver, respecto a eso también, hay ayudas que, por ejemplo, aquellos jóvenes que están indecisos dentro, digamos, de este género, también ustedes le dan ayuda, ¿verdad?
3: Sí, nosotros.
2: Cuéntame un poquito, que eso es muy, muy importante.
3: Sí, nosotros, como digo, somos un colectivo abierto, totalmente abierto. Nosotros no queremos, a mí no me interesa saber con quién te acuestas, con quién te vas, lo que te gusta, no me interesa. A mí lo que me interesa es que seas una persona participativa, una persona que me sumes, no que me restes en el colectivo. Una persona que te interese formar sociedad, formar una entidad y formar un grupo de personas que podemos estar reunidos hablando de cualquier cosa, sin discriminación, sin marcar, sin decir tú no estoy de acuerdo, podemos tener desacuerdos, pero podemos hablarlo. Entonces, todas personas que se acercan a nosotros, lo que nos intentamos es que a través del contacto entre nosotros, hay gays, lesbianas, transexuales, hay personas casadas, heterosexuales, pues él pueda preguntar, hablar lo que quiera, puede sacar contacto con cualquier persona. Nosotros con el colectivo hemos tenido dos chicos que han salido de pareja desde el colectivo y nosotros no formamos parte de eso, sino que es la interacción entre ellos.
2: Claro,
3: el hecho de encaminarte hacia tu orientación, se trata de que tú puedas interactuar con las personas y tú te aclares dudas que tú tengas, ya sea con el colectivo, es decir, conmigo, o con el secretario, con los que formamos en sí.
2: ¿Cuánto forman, digamos, el colectivo?
3: Nosotros somos una media de 5 personas. Normalmente, como siempre pasa en los colectivos, mi marido, el secretario en sí, es el que siempre me indica. En un colectivo o una asociación, por muchos que seamos, siempre trabajamos 2 o 3 personas.
2: Ocurre en todos lados.
3: Exacto. Entonces yo tengo un maravilloso 4x4, que es mi secretario, que nos arrastra a todos por todos sitios y todos lugares, el que plantea.
2: Claro.
3: Y es maravilloso. Entonces, él y yo somos los que realmente nos movemos. Luego es verdad que hay nuevas colaboradores. Tenemos un equipo de prensa que vamos a formarlo ahora con un compañero que nos va a hacer publicaciones, redacciones, notas de prensa y demás. Luego tenemos vocales, lo que no tenemos son tesoreros. Porque tesorero, por mucho que esté, nosotros no recibimos fondos ninguno.
2: ¿No reciben fondos ninguno?
3: Nada, nosotros lo hacemos de forma altruista totalmente.
2: Y vamos a ver, alguna entidad, algún ayuntamiento, alguna empresa a lo mejor que quiera colaborar o todavía nada de eso.
3: No, nosotros no queremos. Las colaboraciones que nosotros pedimos es como cuando vamos nosotros al ayuntamiento. Y yo le indico, mira, tenemos esta idea, queremos hacer esta conferencia. Ah, vale, perfecto, ¿qué necesitas? Te doy una subvención.
2: Ah, qué bueno.
3: Sí, claro, me dicen, te damos una subvención. Nosotros siempre lo decimos, yo no quiero dinero, no quiero dinero. Para una conferencia, ¿qué me hace falta? Un centro. ¿Tienes un teatro? Me lo prestas, genial. ¿Tienes butacas? Me las prestas, genial. ¿Equipo de sonido tienes? Me lo prestas, genial. Nosotros pedimos todo lo que ya el ayuntamiento tiene. Nosotros no queremos que se gaste más en una cosa que nosotros sabemos que podemos funcionar sin un aporte económico excesivo, sino que lo que nosotros queremos es que el proyecto salga. Entonces, si nosotros nos tenemos que poner en un escenario, ser nosotros mismos los que presentamos, ser nosotros mismos los que damos las conferencias, nosotros buscamos los profesionales, nosotros no pagamos a nadie para que venga a dar una charla, ni pagamos.
2: Eso le iba a preguntar.
3: Nada.
2: O sea, que yo vine, vamos, ultraísta total y absoluto.
3: Totalmente. ¿No? Nosotros todos los contactos que tenemos, nosotros nos presentamos el colectivo tal cual somos. Como decimos, somos altruistas, lo hacemos porque nos apetece, porque creemos que podemos formar.
2: Y los profesionales también, ¿no?
3: Sí, los profesionales ante todo.
2: Es increíble, porque a veces es increíble, la verdad, el apoyo ese, ¿no?
3: Sí, no, hemos tenido muchísima, muchísima suerte. Nosotros, cada vez que hacemos un proyecto y sale, vamos, besamos a Pinito de los Dolores arriba en el pino, porque nos parece increíble, nos parece increíble.
2: Ya. Y vamos a ver, ¿Cómo nace la idea de Maricas Rurales? Sí. ¿Cómo nace esa idea? Digamos, no digamos de hacer digamos lo que ustedes hacen, bueno, que también hacen caminatas y organizan, pero ¿cómo nace el principio de todo esto?
3: El principio nace como indico, con el todoterreno que tenemos nosotros. Porque en principio éramos una asociación o un grupito de 8 parejas gay. Todos casados y con su matrimonio bien, y entonces no andábamos por todos sitios, pero a través del contacto, del ver que la gente se animaba, de ponernos estas camisetas que habíamos empezado los matrimonios primero.
2: Madre mía.
3: Y la gente se oye, ¿por qué no podemos? Y tal, y subirlo a redes, la gente sumarse más todavía, verte en un senderismo 15, 20, 25 personas que te van andando contigo sin nada, sino al compartiendo el momento, hablando de vivencia, nos pareció tan maravilloso que él cogió el testigo y dijo, hay que montar algo.
2: ¿Cuál fue la época más difícil, Daniel?
3: La época más difícil fue el inicio. Los inicios son muy malos.
2: Todos los comienzos son muy difíciles.
3: Son muy malos.
2: Los primeros escaloncitos son jodidos.
3: Exacto, exacto. El senderismo fue poco a poco, fue creciendo, fuimos haciendo familia, grupo.
2: Sí, que un poco fue la base esa, ¿no?
3: Exacto, exacto. A partir de ahí todo nació. Luego el encontrar los contactos necesarios para tú poder empezar a andar, para que te escucharan, para que te reconocieran o te conocieran en sí y se pudieran sumar a nosotros, costó un poquito más, la verdad. Fue un trabajo de fondo. Realmente nos conocieron mucho. Yo creo que fue una época divertida y muy trabajosa, repartiendo preservativos y lubricantes.
2: ¿Ah, sí?
3: Dados por sanidad, nos lo daban nosotros, y nosotros los repartíamos en fiestas, en carnavales, Dios, en gay pride.
2: Qué bueno.
3: Íbamos con maletas repartiendo como locos,
2: y la gente, yo creo que había gente que le chocaría todo eso, ¿no?
3: Sí.
2: Porque, y aparte a ustedes también, digo, bueno, sí, vamos a ver qué encontramos, porque sí, en definitiva es eso, ¿no?
3: Sí, hubieron muchos comentarios, lo que le digo de,
2: imagínate,
3: no, yo no utilizo preservativo, yo eso ya, eso es de la prehistoria. Luego hubo gente que sí decían, ¡ay, son gratis! ¡Chiquillos, vengan para acá, que hay preservativo! En fiesta todos necesitamos claro, mucho vaquero.
2: Totalmente.
3: Y la verdad que maravilloso, se portaron con nosotros muy bien. La gente ha colaborado mucho, mucho, mucho, y siempre nos han tratado muy bien, dentro y fuera del colectivo. Nunca hemos tenido una mala contesta, una mala palabra.
2: Qué
3: nunca,
2: bueno, qué
3: nunca.
2: Importante, eso es importante. Sí. Aparte yo creo que eso de a poco, bueno, yo hablo de Carrizal, de Ingenio, yo creo que eso está siendo mucha, pero mucha base, ¿verdad?
3: Sí, a mí me asombró. Cuando yo llegué a Ingenio, yo no soy de allí, no. Yo llevo viviendo como 2 años, no llevo más. Y cuando habíamos llegado, no habíamos abierto el colectivo ni nada. Y lo primero que vi fue una fiesta, 2 chicos de mano, abiertamente, en una fiesta de pueblo, que a mí eso me parecía increíble.
2: Digo, increíble, no, imposible a veces. Porque...
3: ¿dónde estoy parado? Esto es así. Y claro, vas andando y vas viendo que son todos familia, son todos personas que forman el municipio, y la verdad que viven abiertamente y sus hijos se sienten tan seguros que pueden ir de la mano, y a mí me pareció tan maravilloso, porque donde yo vengo, que es de la capital, eso no se puede hacer. En su época, el tú salir con un chico de la mano podía ser agredido, o te podían insultar, o te podían malas caras, o no te servían en ciertas mesas. Entonces, cuando tú llegas a un municipio y ves
2: eso... Qué barbaridad eso, ¿no? Qué desprecio, entre comillas,
3: sí,
2: claro.
3: Sí. En la época en la que yo viví, partimos que tengo casi 50 años, y en esa época era muy duro salir. Muy duro salir. A día de hoy, gracias a Dios, como digo, la juventud tiene mucha libertad.
2: Sí, yo creo que eso también admiro de la juventud, que es una libertad, pero controlada, entre comillas, porque yo creo que el joven ya parte, digamos, como sabiendo, entre comillas, ¿no? Porque antes no era así.
3: Sí, no, antes...
2: Antes, para besar a alguien, tenías que esconderte por allá, por acá, o sin embargo la libertad que hay ahora me gusta, sí, porque verdaderamente no tiene sombras, como digo yo, ¿no?
3: Exacto, a día de hoy tú puedes ver o te puedes informar o puedes ver vídeos en Instagram, en TikTok, en YouTube, y no

0: de todo y que es lo normal que haya de todo, no es lo normal. Porque hubo un momento en la vida en la que eso no era lo normal. Para llegar aquí hemos tenido que luchar mucho de atrás. Entonces, ese movimiento es el que tenemos que continuar. A ver, de acuerdo a la época, más relajado, más tranquilo, siguiendo, es decir, tenemos que seguir abriendo puertas.
1: Total, claro, sí.
0: Pero desde otra perspectiva, porque ya la guerra que habíamos empezado, para mí está ganada. Ahora son pequeñas batallas.
1: Sí, pequeñas batallas.
0: ¿Que hay que seguir luchando? Sí. ¿Que hay que seguir con las armas? Sí. Claro, no podemos soltarla, pero eso nos pasa en un montón de sectores. Por ejemplo, mujeres maltratadas, niños que son abandonados o que les pegan, inmigración, odio de raza. En todos ellos, por mucho que hayamos avanzado, y es verdad que en esta sociedad es diversa y variada, tenemos que seguir luchando por una serie de derechos, ciertos sectores de nuestra sociedad.
1: Sí, yo creo que todavía hay que incentivar bastante, digamos, inclusive hasta jóvenes, ¿no? Que porque yo creo que esto solo sale de la cultura del hogar, de la cultura de los padres, ¿no?
0: Sí, nosotros somos del pensamiento, y se lo estaba diciendo hoy a uno de los concejales de cultura de mi municipio, de que está muy bien llevar a una persona que tiene una teoría o lo que tiene una información, o una persona especialista de los pies a la cabeza, que te deja las cosas muy claras. Uh-huh. Pero todo eso es soporte papel. Todo eso es información que te llega. Pero cuando sales, no sabes lo que te queda.
1: No sabes lo que te queda.
0: Exacto. Lo bueno es que te venga una persona que ha pasado por esa época, que te cuente su realidad, lo que ha vivido, lo que ha sufrido. Nosotros cuando fuimos a Madrid ahora con el...
1: Sí, con lo de la conferencia de suicidio.
0: Exacto. Nosotros pudimos conocer a Manolita Chen. Uh-huh. Manolita Chen es una señora que nació en el año 42. Era un chico en su momento, fue violado por sus hermanos, fue maltratado, fue acusado por su madre, encarcelado, le hicieron de todas las...
1: Más en esa época.
0: Exacto. A día de hoy tiene una asociación que acoge a 150 personas, ayuda a 150 personas sin obtener fondos, sino la ayuda que viene de vez en cuando. Ahora tiene fondo para ayudar a 18, 20 personas, pero tiene 150. Y ella ha dado todo lo que tiene y más. Y sigue pidiendo ayuda para esas personas. Cuando tú ves ese tipo de personas que ha pasado por tanto,
1: qué fuerza.
0: Tú dices, estas son las vivencias que necesitamos.
1: No, y aparte eso, sí, esas son inclusive las bases donde tú tranquilamente con los ojos cerrados digo, aquí me voy a posar.
0: Exacto, yo por eso cuando hablamos de alcohol, tráeme un alcohólico. Cuando hablamos de drogas, tráeme un drogadicto. ¿Qué ha pasado por esa experiencia? Cuéntame la vivencia, cómo llegó hasta ahí. Porque es la mejor bofetada que le puede dar a la gente, es la mejor realidad. Porque a veces la gente dice, no, eso no está en mi barrio, eso yo no lo veo. Pero es que tú no lo ves, exactamente lo que acabas de decir, no lo ves. Claro, pero está, entonces convivimos con ello. ¿Y qué mejor que una persona que ha pasado por ello?
1: Qué verdad. ¿Y dónde podemos encontrar a Maricas Rurales? Sí. Cuéntame un poquito, teléfono, correo electrónico.
0: Nosotros estamos en Lomo Juan, en el municipio de Ingenio. El colectivo, de nada que llegas a Lomo Juan, lo ves, porque más colores no podemos tener, porque es imposible tener tantos colores.
1: Bueno, pero es una identificación.
0: Sí, tenemos un cartel que lo tenemos que agradecer a un señor que se llama Amaro, un panadero maravilloso.
1: Amaro, hombre, sí, muy conocido, señor, y colaboró, muy buena gente.
0: Colaboró con nosotros para ayudarnos a colocar el cartel de forma altruista totalmente. Sí, claro. El local es del ayuntamiento, cedido completamente para nosotros, es el local de la Asociación de Vecinos de Lomo Juan. En la parte de abajo se dedica a bailes, danzas y coro, y la parte de arriba es del colectivo. Estamos ahí, estamos abiertos de todos los miércoles, de 6 a 9 de la tarde, todos los miércoles estamos ahí. Uh-huh. Contactos, tenemos teléfono, tenemos correo electrónico, tenemos Instagram, que nos pueden buscar por Maricas con K Rurales. Ahí vamos a publicar toda la información, incluso para ponerse en contacto con nosotros, también pueden utilizar la misma plataforma. No hay problema ninguno. Al acercarse, pueden acercarse a cualquier hora, tenemos el teléfono puesto, atendemos a llamadas los miércoles y 16 miércoles, y también indicar que los primeros miércoles de mes tenemos un grupo que se llama Charlando.
1: ¿Ah, sí? Ah, qué bueno.
0: Ese grupo. Lo que intentamos es descargar las mochilas de cosas negativas.
1: Total, eso.
0: Hemos hecho un grupo de apoyo después de la conferencia del suicidio, en el cual participa cualquier tipo de persona, y lo que buscamos es que todas esas tendencias negativas, pensamientos negativos, que dan pie a alternativas suicidas, claro, pues puedan llegar ahí y desahogarse.
1: Sí, que ya en un futuro próximo vamos a traer a alguien para que nos hable, digamos.
0: Sí, señor. Sin problema ninguno, para que sepan cómo es la experiencia.
1: ¿Cómo es la experiencia?
0: Sí.
1: Sinceramente estamos llegando al punto y final de este martes. Sinceramente para mí ha sido un

0: placer tenerle, don Daniel Alemán, presidente del primer colectivo inclusivo LGTBI de Maricas Rurales. Ha sido un tremendísimo placer, amigo.
1: Igualmente, muchísimas gracias, y ya sabemos dónde estamos para lo que necesiten.
0: Sí, sí, totalmente. Bueno, señores, hemos llegado casi al punto y final de este martes, pero antes voy a mandar un gran saludo Agustín y Carmen, que nos escuchan de esa hermosa ciudad de Gandía, en Valencia, y por supuesto también en el día de hoy a todos los abogados, en especial a esa gran notaria María Luján, que nos ve desde Buenos Aires. Bueno, señores, qué decirles, hemos pasado un martes espectacular. Ya la vamos a dejar con 5 días contigo, con naturalmente Carolina Buchaquino. Señores, hasta el próximo martes. Cuidado en la carretera.

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¡Qué bonito! ¡Qué manera más rica, ¿no?, de comenzar el programa, por lo menos para mí, escuchando este temazo de Alejandro Sanz!

0: ¡Qué bonito! ¡Qué bonita canción para comenzar este 19 de mayo 2026 aquí en PSL Radio, que estamos en directo!
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0: Bueno, bueno, ahora suena Quevedo.
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0: Quevedo, que suena por todos lados, ¿eh?

Bueno, pero ya les digo yo que la canción que más pega para hoy de Quevedo, bueno, hablando de Quevedo, es esta, porque hoy vamos a hablar mucho del Día de Canarias con nuestras entrevistas, así que, claro, estamos en mayo, mes del Día de Canarias, el 30 de mayo, lo celebramos.

0: Vamos a hablar hoy de voces de la tradición y que suene lo bueno. Entrevistas telefónicas ambas, así que...
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0: Enseguida conectamos en nuestro streaming.

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0: Bueno, vamos a conectar ya en streaming, así que preparados.
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0: Bueno, y ahora sí conectamos ya en nuestro streaming y vamos con la primera entrevista que tenemos en el día de hoy, que ya les anunciaba que va a ser por teléfono y tenemos al otro lado a Ricardo. Ricardo, buenos días, bienvenido a PSL Radio, ¿cómo estás?
1: Hola, buenos días, muchas gracias. Muy bien, aquí trabajando y preparando lo que vamos a entrenar el próximo jueves.
0: Ay, Ricardo, a ver si no te falla la cobertura, porque no te escucho muy bien. A ver si te puedes poner en un sitio.
1: Me voy a mover.
0: Sí,
1: ¿dónde? Me voy a mover. A ver, un momentito.
0: Para que suene lo bueno, ¿eh? Y se te escuche bien, claro que sí.
1: Sí, tiene que sonar bien de lo que estamos hablando.
0: Bueno, porque vamos a hablar de tradición, de música clásica y rap. Oye, esto parece como mucha mezcla, ¿no? Muchos ritmos diferentes que van a estar, sí, en el auditorio Alfredo Kraus.
1: Más que mezcla, yo diría que es una convergencia, en realidad. Porque se trata de un espectáculo familiar en el que, como bien decías, conviven tres géneros. Convive la música tradicional, la música clásica y el rap. En el escenario vamos a ver a una familia, un padre con dos hijos, un padre que está cerrado a las tradiciones, una hija que va al conservatorio y es fan de la música clásica, y un pequeñín de 11 años que es rapero. Entonces se establece una especie de confrontación dialéctica sobre cuál es la música clásica, cuál es la mejor música y cuál es la música que vale. Pero a través del diálogo y de escuchar diferentes tipos de músicas, convergen y ven que cuando la música te emociona, es de calidad, forma parte de tu vida, es la música que has sentido desde la infancia, pues todas las músicas son válidas. Entonces, en un mundo en el que hay tanto enfrentamiento, esta propuesta artística propone una convergencia, una unión de personas que en principio tienen opiniones diferentes, son personas diferentes, piensan diferente, pero que pueden escucharse, pueden respetarse y finalmente pueden hacer música juntos.
0: Esto es como la vida misma, ¿no? Porque dependiendo de la edad, pues tienes determinados gustos musicales y esto cambiando también cuando pasan los años, ¿no? Ricardo, seguro que a ti también te pasó. Yo me acuerdo cuando era más joven, pues había música que mi madre a lo mejor ponía en casa y decía, ay, por favor, y ahora me encanta.
1: Ya, bueno, lo ideal sería, y en ese sentido va nuestra propuesta, que desde edades tempranas podamos acceder a todo tipo de música, y que tengamos la posibilidad de elegir y de identificarnos con determinados gustos, y como tú bien dices también, en determinados momentos de la vida te puede atraer más un tipo de música y en otro momento pues gustarte más otro tipo, ¿no? Entonces en eso estamos, en ese proceso. Yo mismo también lo viví en mi evolución y en mi desarrollo, ¿no? El hecho de poder acceder a diferentes opciones musicales y quedarme con las que más me satisfacen.
0: Claro. Oye, imagino entonces que un show para todos los públicos.
1: Efectivamente. En principio tenemos cuatro funciones que van a ser dirigidas a escolares, y el sábado tenemos nuestro concierto en familia, abierto a todo público. Es un espectáculo eminentemente familiar, es un espectáculo que va a llegar, las propuestas musicales son muy atractivas, contamos con la actuación del Quinteto Resonancia, un quinteto que lleva ya prácticamente 13 años haciendo música tradicional con instrumentos clásicos. Es un quinteto formado por dos violines, viola, violonchelo y contrabajo, que que hace, como te decía, hace música tradicional. Uh-huh. Contaremos también con la presencia de un gran músico canario, como es Víctor Batista, un multiinstrumentista, uh-huh, que va a enriquecer muchísimo la propuesta musical. Y luego está la parte actoral. Tenemos la presencia de Darío Nuez, de 11 años, que es el niño rapero, de Gabriela Verdú, violinista de la Orquesta Comunitaria, que va a ser el papel de mi hija, y yo voy a ser el papá aferrado a las tradiciones.
0: Ah, qué bueno.
1: Tenemos la dirección de Tony Suárez Navarro, ex director de la Escuela de Actores, y el guión lo ha elaborado Michel Montelongo, también he colaborado yo con la elaboración del guión, y bueno, y este es el elenco al que se suma, bueno, toda la parte técnica y la colaboración inestimable de todo el personal del Auditorio Alfredo Kraus, a los que le estamos sumamente agradecidos por esta oportunidad.
0: Qué maravilla, ¿no? Poder estar sobre el escenario de este maravilloso lugar, ¿no? Y además por partida doble.
1: Sí, lo tenemos tanto en el en estas funciones para escolares como el sábado, y yo tengo el placer, si me lo permites, de invitar a la gente. Todavía quedan algunas entradas. La función abierta para familias es el sábado a las 12 horas en la sala de cámara del Auditorio Alfredo Kraus. Se puede acceder en la página del auditorio a la adquisición de las entradas.
0: Ricardo, quizás yo tengo un baile de fechas, porque yo tengo los días 21 y 22 funciones dirigidas a centros escolares.
1: Exacto, y el día 23.
0: Y el 23, vale, perfecto. Entonces,
1: exactamente,
0: lo tengo bien.
1: Sábado 23 a las 12 horas, no, perdona si no lo dije, sábado 23 a las 12 horas, estamos aquí en la sala de cámara del Auditorio Alfredo Kraus, y ahí sí se pueden adquirir las entradas a través de la página de auditorio. Aparte, hay una propuesta muy interesante, porque al ser una propuesta familiar, han propuesto una serie de escalas de packs familiares, que cuantos más entradas saques, pues más barata es la propuesta. O sea, que creemos que es un espectáculo, además de ser totalmente accesible por la propuesta artística, también desde el punto de vista del bolsillo, también es muy accesible.
0: Pues maravilloso, queda invitar, ¿verdad?, a que lo vivan, que lo disfruten, que cuando se preparan las cosas, pues el mejor regalo es que todos puedan vivirlo, ¿no?, y aplaudir.
1: Así es, nosotros estamos muy ilusionados, hemos preparado este espectáculo con muchísimo amor, y yo invito a tus audioescuchas, que radioescuchas quise decir, que se animen, porque estoy seguro que el espectáculo no los va a defraudar. Van a tener un inicio de fin de semana, un sábado al mediodía previo al almuerzo muy muy agradable, muy feliz, y bueno, por eso me animo con toda seguridad a animar a la gente a que se asome a la página web del auditorio y que compre sus entradas para el próximo sábado.
0: Ricardo, muchísimas gracias por habernos atendido, que salga todo bien, como se dice en este mundillo, pues mucha, mucha, mucha M.
1: Eso, exactamente. Yo te agradezco mucho, te agradezco el interés en nuestro espectáculo y habernos dado la oportunidad de estar aquí en tu emisora.
0: Apoyando siempre la cultura, cómo no, desde PSL Radio y todas las cosas bonitas que se hacen. Gracias a ti por llevarlo a cabo.
1: Muy bien.
0: Y a todo
1: Muchísimas
0: el equipo,
1: gracias.
0: Por supuesto.
1: Gracias.
0: Un abrazo.
1: Un beso grande, adiós.
0: Pues sí, a todo el equipo también, maravilloso. Y ya lo saben, lo repito para el que se han quedado con dudas, ¿vale? La obra es para todos los públicos y se va a presentar el 23 de mayo a las 12 en la sala de cámara del Auditorio Alfredo Kraus. Y los días 21 y 22 de mayo las funciones están dirigidas a centros escolares. Seguramente lo van a aprovechar y estará también abarrotado. Hacemos un alto en el camino y volvemos con más.
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11: Bueno, y continuamos, 12:30, hora canaria, y ahora me encanta porque nos vamos a la isla de La Palma, aunque sea un poco con la mente, para hablar con Manuel González. Manuel, muy buenos días, bienvenido a PSL Radio.
12: Hola Carolina, ¿cómo estás, mi niña?
11: Muy bien,
12: hombre. Me encantaría hablar contigo.
11: Me encantaría estar ahora en Santa Cruz de La Palma. Estuve hace poquito, me encantaría volver porque la verdad que sin duda este lugar tiene magia.
12: Claro. Te debo que sí, es una ciudad hermosísima.
11: Bueno, y la Plaza de San Francisco va a ser escenario de un viaje sonoro, ¿verdad, Manuel? ¿Qué nos puede contar al respecto de este Voces de la Tradición?
12: Bueno, es una producción que hace 2 años me encargó el gobierno de Canarias, coincidiendo con la multitud de actividades que desarrolla el gobierno de las islas en torno al Día de Canarias. Este año parece ser que durante todo el mes, no tengo en la cabeza todo el programa completo, pero son grupos de distintas estéticas que actúan en todas las islas. Y esta producción empezó hace 2 años en Santa Cruz de Tenerife. El año pasado lo hicimos en Mohamed del Agua y en El Hierro. Acabamos de hacer una versión la semana pasada en Galdar, en colaboración con el Ayuntamiento, y ahora efectivamente la hacemos en Santa Cruz. Es lo que tú dices, un viaje sonoro donde participan 100 y pico personas, algunas de ellas de colectivos muy populares. En el caso de La Palma, pues están los Caballos Fufos de Tazacorte, o los Mascarones, o la Banda de Gaete. Todo eso mezclado con solistas, con cantantes muy reconocidos, algunos jóvenes, otros muy veteranos, Luis Morera, Blanca Casaña, Olga Serpa, Manuel Morales, en fin, un montón de gente, acompañadas por músicos, por instrumentistas, y todos ellos abordan canciones populares, canciones de autor, pero también canciones de raíz.
11: Y usted mismo también, por supuesto, estará ahí, ¿verdad?
12: Yo intento apretar el botón rojo, que es mucho más fácil que estar encima de un escenario.
11: Bueno.
12: Y todo eso va acompañado de proyecciones videográficas. No hay presentaciones, es todo un continuo, es una especie de escenificación de emociones que nacen de la tradición y que se convierten en una especie de cauce, ¿no? Musical y dancístico y sonoro, que produce una empatía inmediata con el público. Siempre donde se ha representado, siempre ha sido un éxito tremendo, no por mí, sino porque la gente que participa, el talento isleño, cuando se le viste de forma adecuada y se le dan los medios, pues, en fin, aparece una circunstancia siempre extraordinaria de artística y de emoción que la gente empatiza rápidamente con eso.
11: Bueno, esto va a suceder el 23 de mayo. Sin duda este mes es muy importante porque se conmemora el Día de Canarias el día 30, pero es cierto que hay muchos días con celebración por todas las islas, y en La Palma va a haber, en Santa Cruz de La Palma va a haber este evento que comenzará a las 9 de la noche, ¿a que sí, Manuel?
12: Efectivamente, a las 9 de la noche, cuando cae ya la luz, porque es importante también, tú sabes, cómo se genera en este tipo de espectáculos ese asunto de nocturnidad bien iluminada, porque con un museo, con un antiguo convento detrás. También es un espacio, la Plaza de San Francisco, como casi toda La Palma, como ya tú comentabas antes, es un lugar mágico. Y en concreto esa plaza también tiene ahí una, se respira una historia que habla de lo que ha sido esa ciudad y esa isla, ¿no? Tan importante en el convenio entre el espíritu canario, isleño, atlántico y América.
11: Bueno, pues todo el que tenga la suerte de estar el fin de semana, este fin de semana en la Isla Bonita, que no se pierda esta cita, ¿verdad?
12: Allí los esperamos a todos.
11: Manuel, muchísimas
12: gracias. Te echaremos de menos.
11: Ay, yo me cogería, vamos, un avión y me plantaría ahí solo por vivirlo y por disfrutar de esa maravillosa isla nuevamente. Pero bueno, no va a poder ser en esta ocasión, pero seguro que en otras sí y nos veremos. Que no se lo pierda todo el que pueda, aparte cuando se hacen cosas bonitas en la Palma, todo el pueblo se vuelca, ¿verdad? Que eso también es de aplaudir y de alabar.
12: Sí, porque sabes que es una isla, es una sociedad muy, muy acostumbrada al cuidado de sus tradiciones, de las cosas que vienen de la memoria popular y de la cultura popular, y por eso en La Palma hay tantas expresiones culturales que aún viven naturalmente en ese espacio, ¿no? La gente que he nombrado de los caballos fufos, pero hay muchas más actividades de ámbito de la raíz, de la memoria, que siguen vivas. Sí. Los divinos en Navidad, la cantidad de grupos pues, folclóricos. Ahí nace Taburiente, no es una casualidad. Sí. Y la extraordinaria voz de Luis Morera, ¿no? Es un magma, es el de La Palma, en el que es fácil beber de una fuente de memoria porque está en su gastronomía, en su arquitectura, en su paisaje, está presente toda esa circunstancia de vivificadora de la cultura canaria.
11: A disfrutar de lo nuestro, ¿verdad? A cuidarlo mucho y bueno, abrazos a todos los artistas que van a estar, a Luis Morera, que también lo hemos tenido aquí en los estudios de PSL Radio. Un placer fue y seguro que esperemos volverle a tener en cualquier otro momento, y a todos los artistas que van a estar en este evento tan, tan especial. Manuel, muchísimas gracias por habernos atendido. Cuídese mucho y disfrute del fin de semana también.
12: Muy bien, Carolina. Un beso, mi niña.
11: Un abrazo. Qué bonito, ¿verdad? Este evento, qué lujo tenerlo en directo con nosotros, poder hablar de él. Y todo el que pueda, que se pase por ese maravilloso lugar, esa plaza de San Francisco en Santa Cruz de La Palma. Voces de la tradición para anunciar, pues, el Día de Canarias.

Bueno, hacemos un alto en el camino musical. Vamos a salir del streaming para escuchar un poquito más de música. Y seguimos a través del online. No se vayan.

Bueno, ya estamos fuera del streaming, aprovechando que estábamos hablando de Luis Morera, vamos a escuchar alguno de sus canciones, además mencionando a Taburiente, vamos a escucharlo.

Bueno, y ahora sí, nos despedimos. Cuídense mucho. Mañana volvemos. Que pasen buena tarde.

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centro Iniesta, para él va ese balón. Él le cae a Sergio Fábregas. Fábregas para Iniesta.

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Bueno, pues ya está. Sabes, yo lo que no quiero era en plan como hacerte daño y tal. Ay, creo que sí, sí, te lo compro. 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Hablado.

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